vicio curioso. Mis amigos estaban reunidos para el cumpleaños de Rosita. Era la fiesta en el pueblo. Cuando ese maldito sacerdote apareció gritando su temor sobre el juicio final, el apocalipsis,

marchar Diego y me abrí camino a través de los cuerpos de mis amigos. Intenté salvarlos, pero todo el pueblo se hizo la presa del demonio. Luego corrí hacia la gasolinera, seguido por una horda de locos.